0: Vaya, detente. Muchacho, ¿cómo amaneció? ¿Bien crudo? ¿Sí? ¿No?
1: Yo no speak español.